quedar, ¿no?, descansando en casa porque tenía una semana súper cansada y obvio se queda escuchando Radio Disney 94.3. Me parece un planazo a desconectarse y descansar acompañada de la mejor música. Y ahora sube el volumen que Rau, Alejandro y Camilo te cantan Tattoo.

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0: Y ahora tenemos un saludo de nuestra amiga Mari. ¿Cómo estás, Mari? ¿Qué tal? ¿Qué novedades hoy sábado? Cuéntanos.
1: Hola, hola, chicos de Radio Disney.
0: Hola, ¿cómo
1: hola,
0: estás?
1: Hola, mi querido Dieguito.
0: ¿Qué tal?
1: Nosotros acá, full chamba, con Matías, Alondra, Jorgelis, Balvino, Milagros.
0: Ajá.
1: Todos estamos full sintonía.
0: ¡Qué bueno!
1: Escuchándolo Radio Disney.
0: Yo soy fan siempre de tus audios, María, porque siempre estás con la energía súper arriba, sea el día que sea. Así que un fuerte abrazo para ti. Y aprovecho también para mandarle saludos a todos nuestros amigos, ¿no? Que están chambeando hoy sábado, pero siempre, claro, junto a la mejor compañía de Radio Disney 94.3.

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1: Miguel Silveira habló sobre su salida de

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termómetro marca exactamente 22 grados centígrados, un clima perfecto, ¿no? Ni tanto frío para encerrarse, ni tanto calor. Creo que es ese punto medio ideal para salir a caminar un rato por el malecón de repente, juntarte con amigos a tomar un café o hasta un helado, ¿ah? ¿Por qué no? Ya sabes que hagas lo que hagas en los 94.3 Radio Disney, te acompañamos con la mejor música para armar el plan perfecto. Cuéntanos al WhatsApp de la radio qué estás haciendo tú con estos 22 grados que queremos escuchar. Y ahora seguimos con la mejor música aquí en los 94.3 Radio Disney.

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Estabas escuchando Tu Peor Error de la Quinta Estación aquí en los 94.3 Radio Disney. ¿Sabías que esa canción casi no sale a la luz? A la banda no le convencí, la tenían casi que guardada en un cajón, pero su productor insistió en grabarla y terminó siendo un éxito total en todo el mundo. A veces lo que parece un error termina siendo tu mejor acierto. Seguimos disfrutando de la mejor música aquí en los 94.3 Radio Disney.

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1: Miguel Silveira habló sobre su salida de Universitario. El volante brasileño aseguró que le hubiera gustado irse de otra manera, pero reconoció que hay cosas que no controlamos. Además dijo que no celebraría un gol si le toca marcar con Cusco FC ante la U por el respeto y el cariño que le guarda al club y a su hinchada. Jürgen Klopp fue presentado como nuevo entrenador de Alemania. El técnico de 59 años firmó hasta el Mundial 2030 y reemplaza a Julian Nagelsmann. Durante su presentación, Klopp aseguró que es un honor asumir el cargo y pidió el apoyo de la prensa para acompañar el proceso de la selección alemana.
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7: Obviamente, como siempre, escuchándolos.
8: Muchas gracias.
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0: Y seguimos aquí escuchándolos aquí en los 94.3 Radio Disney, la radio que te escucha, por supuesto. Tenemos un saludo de Noelia. ¿Cómo estás, Noelia? ¿Qué novedades? ¿Cómo te ha ido hoy? Cuéntanos.
1: Hola, Diego. Buenas noches. Aquí Noelia.
0: Hola, ¿cómo estás?
1: Saluda. En este sábado, bueno, me encuentro a punto de irme para entrenar.
0: ¡Ah, qué
1: y también
0: bueno!
1: Siempre escuchando mi Radio Disney.
0: Claro que sí.
1: Bueno, el día fue un día bastante bonito, familiar. Creo que bastante relajado. Y mañana también igual.
0: ¡Qué bueno!
1: Y nuevamente felicitarlos por su noveno aniversario.
0: Muchas gracias.
1: Que lo sigan celebrando y que sean muchísimos
0: años. Claro
1: que
0: sí. Oye, un fuerte abrazo para ti, Noé. Gracias por siempre estar súper conectada con nosotros. Y así es, seguimos celebrando el aniversario de Radio Disney Perú 94.3. Así que ahora sube el volumen porque Chayanne está listo para cantarte Bailando Bachata.

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1: Hola, Radio Disney, aquí súper conectada con ustedes. Quisiera pedirles la canción I Just Might.

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0: Amigos, hemos llegado al final del programa. Yo soy Diego y como siempre ha sido increíble compartir estas horas juntos, disfrutando, ¿no? Este sábado 25 de julio. Mañana voy a extrañarlos un poco porque no hay programa, pero no importa porque el lunes nos reencontramos a las 6 de la tarde en la hora del regreso. Y por supuesto que ahora los dejo en buenas manos, los dejo acompañados de la mejor música de Radio Disney 94.3. ¡Chao, chao!
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1: Gracias. Mujer ingrata, tu traición.

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0: nosotros aquí en Radio Disney quisiéramos ser tu sonrisa. Sí, muy buenos días y feliz domingo.
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0: Comenzamos domingo de clásicos y recuerdos de Radio Disney.
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0: Son las 8 y 8 de la mañana. Buenos días, feliz domingo. ¿Cuántos están de viajecito? Sí, porque tienen su feriado largo. Mañana no chambean. El sector público tiene su feriadito. Otros han pedido vacaciones a cuenta. Está muy bien. ¿Y tú? ¿Tú estás descansando hoy? Porque mañana sí te toca chambear. Aquí estamos contigo y nos encanta estar así.
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0: También hay quienes trabajan hoy domingo. Vamos, fuerza, arriba, adelante, porque hay chambita y eso también es algo para celebrar. Mi nombre es Leslie. Se acercan los feriaditos de fiestas patrias y aquí estamos ya festivos celebrando. Ahora junto a Juanes, la camisa negra en Radio Disney 94.3.

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1: El posible 11 de Alianza Lima versus Comerciantes Unidos en Cutervo. Alianza Lima tiene un gran reto en Cutervo por la segunda fecha del torneo clausura ante Comerciantes Unidos. Pablo Guede no la tiene sencilla, pero arma un 11 para llevar su segundo triunfo consecutivo. Según los últimos entrenamientos, este sería el 11. Alejandro Duarte, Marco Guamán, Mateo Anthony, Renzo Garcés, Luis Advíncula, Esteban Pavés, Fernando Gaibor, Jairo Vélez, Federico Girotti, Luis Ramos y Eric Castillo. Alianza Lima y Comerciantes Unidos se enfrentan este domingo 26 de julio desde las 3:30 de la tarde en el Estadio Juan Maldonado Gamarra de Cutervo por la segunda fecha del torneo clausura.
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0: familia. Sí, Happy, está la familia de Pedro Sierra, que están de viaje en compañía con Radio Disney.
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0: Qué lindo, sí, me contaban que están rumbo a Cañete, ahí están disfrutando de la programación. Nelly, Johan, Fabi, Olga, y por supuesto, Pedro también. Abrazo para todos ustedes, familia bonita, que se diviertan y felices fiestas patrias, por supuesto. Gracias por conectar con Radio Disney, son lo máximo. También Anita Sequeiros, la guapa Anita, está ahí haciendo sus cosas hoy domingo, y arregla como siempre, y claro, escuchando la radio. Un beso inmenso, querida Ana, gracias por tu sintonía. Vera Lucía Santi Esteban, ¿qué nos dices?
2: Hola Radio Disney, soy Vera Lucía, felices fiestas patrias.
0: Lo mismo para ti, princesita, para ti y tu familia, felices fiestas patrias, gracias por estar en Domingo de Clásicos y Recuerdos. Hola, hola.
3: Hola, soy Angie y yo quiero escuchar la canción Me Rehúso. Gracias.
0: Chao. Gracias a ti, claro que sí. Un lindo recuerdo con Danny Ocean. Aquí la tienes en Radio Disney 94.3.

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1: Radio Disney, mi nombre es Berta. ¿Podrían poner la canción Bailando de Ricky Iglesias? Gracias.

0: Qué belleza de canción en Radio Disney, That Girl Like en Radio Disney, por supuesto.
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0: Esta canción fue lanzada en el año 2017, segundo sencillo del álbum 24K Magic. Se convierte en uno de los mayores éxitos de Bruno Mars, alcanza el número uno del Billboard Hot 100 en los premios Grammy del año siguiente. Gana los galardones a Mejor Interpretación Rhythm and Blues, Mejor Canción Rhythm and Blues, y también fue parte del álbum que obtuvo pues Grammy al álbum del año. Así es que un éxito total, un súper recuerdo de Bruno Mars aquí en Radio Disney. Son las 9:09 de la mañana. Tú también puedes enviar tu saludo por fiestas patrias porque ya está súper cerquita. ¿Qué estás haciendo hoy domingo? ¿Te estás preparando para un rico desayunito? ¿Estás viajando de repente con la familia? Cuéntanos, aquí está nuestro WhatsApp.
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0: Siempre es lindo escucharte. Hola.
2: Radio Disney.
3: Hola.
0: Hola.
3: Nosotras somos Alexandra, Ivana,
4: Lucero,
5: Daniela,
6: Mateo.
3: Y queremos pedir la canción Mi Niña Bonita para nuestra amiga Valentina.
6: Gracias Radio Disney.
0: ¡Qué hermoso! Sin duda los niños son generadores de sonrisas. Claro que sí, Valentina va a estar muy contenta. Aquí está Mi Niña Bonita en Radio Disney 94.3.

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0: ¿Cuántos quisieran ese primer millón? Aunque te diré que somos millonarios en amor, tenemos gente que nos quiere, amigos, y nosotros afortunados porque te tenemos a ti en Radio Disney.
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0: Son las 9:29 de la mañana, feliz domingo, se acercan las fiestas patrias, feriaditos, qué bonito, y claro, felices también saludando a Margarita y Jimena, que nos dicen que están trabajando desde temprano. Chicas, un abrazo inmenso para ustedes. También están en sintonía Doménico y Francisco, ellos son hijo y papá, están luego del desayunito, se van a ir a pelotear un rato, qué bueno, qué éxito, gracias por conectar con la radio. Nicolás, Erika, Lucía, Marcelita, Luana, abrazo inmenso para ustedes, gracias por conectar con Radio Disney Perú. Muy buenos días y feliz domingo.
2: Hola Radio Disney, mi nombre es Rosa, me gustaría programar Limbo de Daddy Yankee, chao, suerte.
0: Lo máximo, suerte también para ti, hace tiempo que no escuchaba al jefe, a Daddy Yankee, claro que sí, aquí está el Limbo, un gran clásico de Radio Disney 94.3.

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0: Muy querido, Chayanne, en Radio Disney.
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0: Realmente querido en el mundo, Chayanne, que ha dado un super concierto en España, ha dejado imágenes hace algunas horas ahí a través de sus redes sociales, también ha agendado 4 fechas más para cantar en Colombia. Super, super, Chayanne. Siempre que lo quieras, ya sabes, los tendrás aquí contigo.
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0: 9:45 de la mañana. Cuéntanos qué canción te ha provocado.
2: Radio Disney, full sintonía desde acá, desde el RIMA, que estoy en compañía de mi bebé Luna Sofía. Por favor, complácenos con la canción de Actirena, si la tienen. Gracias, Radio Disney, un beso.
0: No, y un beso también para ustedes. Y la tenemos y la cantaremos juntos aquí en Radio Disney 94.3.

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2: Hola Radio Disney, si eres soltero Fonseca, alma de hierro, gracias.

0: Erika Ender, ábreme la puerta. Qué bonitas canciones a esta hora de Full Latin Pop de Radio Disney.
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0: Ya son las 17 de la mañana, 10 y 7 de la mañana. 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
2: Me quería mandar saludos a mi prima María Fede y a mis papás, que los quiero mucho. Y quería pedir la canción Échame la Culpa.
0: Muy bien, entonces para que tu prima y tus papitos se pongan contentos, aquí está tu canción en Radio Disney 94.3.

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0: Qué canciones tan chéveres que nos ponen pila, full Latin Pop, hoy en domingo de clásicos y recuerdos de Radio Disney.
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0: 10 y 25 de la mañana, felices de escucharte siempre y de leerte también.
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0: Ese es nuestro WhatsApp, ahí puedes mandar tus saluditos por fiestas patrias de repente, como lo ha hecho Alex.
2: Hola, buen día Radio Disney, saluditos, les habla de acá, desde Tacna. Saludos a mis padres que no se encuentran aquí presente, pero los quiero mucho con todo corazón y que la pasen un feliz fiestas patrias.
0: Tan lindo, muchísimas gracias Alex, abrazo para todos quienes nos escuchan en Tacna y en todo el interior del país, también en el extranjero a través de Audio Player. En Tacna en estos momentos están con 19 grados centígrados, sensación térmica de 25 grados. Abrazo inmenso querido Alex, que tengas un feliz domingo y por supuesto felices fiestas patrias. Hola, hola, buenos días.
3: Hola Radio Disney, pongan Carmelina, a mi familia les va a encantar escucharla, gracias.
0: Gracias a ti princesita, aquí está entonces Carmelina para ti en Radio Disney 94.3.

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1: El posible 11 de Alianza Lima versus Comerciantes Unidos en Cutervo. Alianza Lima tiene un gran reto en Cutervo por la segunda fecha del torneo clausura ante Comerciantes Unidos. Pablo Guede no la tiene sencilla, pero arma un 11 para llevar su segundo triunfo consecutivo. Según los últimos entrenamientos, este sería el 11. Alejandro Duarte, Marco Guamán, Mateo Anthony, Renzo Garcés, Luis Advíncula, Esteban Pavés, Fernando Gaibor, Jairo Vélez, Federico Girotti, Luis Ramos y Eric Castillo. Alianza Lima y Comerciantes Unidos se enfrentan este domingo 26 de julio desde las 3:30 de la tarde en el Estadio Juan Maldonado Gamarra de Cutervo por la segunda fecha del torneo clausura.
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0: Dani Úbeda, presente aquí en Radio Disney
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0: Sigue brillando, Dani Úbeda, dado concierto anoche. Estar cansadito a esta hora porque, uy, ha puesto a cantar y a bailar a todos sus seguidores. 10:58 de la mañana, estamos ya cerrando esta hora de Full Latin Pop. Gracias a todos quienes han estado enviando sus mensajitos.
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0: En un rato más los vamos a poner al aire, pero recuerda que a partir de la 1 de la tarde tenemos otra hora repletita con lo mejor del Latin Pop para que sigas bailando y cantando. Hola.
2: Hey, soy Robert y quisiera programar la melodía de Joy Montana. Gracias, siempre escuchándolos desde Tacna.
0: Abrazote hasta Tacna. Entonces cerramos con la melodía aquí en Radio Disney 94.3.

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1: Radio Disney, quiero programar esta canción que se llama I Got a Feeling de Black Eyed Peas.

0: se nos van los minutos de la mano de Ricardo Arjona. Minutos, un clásico, pues, que siempre nos hace detener el tiempo aquí en Radio Disney 94.13. Más, hemos estado conversando con Ricardo Arjona y le hemos preguntado en qué se inspira, pues, para componer.
1: En lo que se deje, en lo que se pueda. Cuando uno ya escribió la canción del portero, del taxista, de la señora de las cuatro décadas, lo difícil es encontrarse algo que te golpee emocionalmente, ¿no? Y no es un afán de encontrar algo raro, es prenderte de algo emocionalmente. Es encontrar una palabra que se exija a sí misma y que me exija a mí como autor la posibilidad de decir un montón de cosas y que me obligue de manera inmediata a decir las cosas que quiero decir, ¿no? Cuando hay un tema que te atrapa, cuando hay una frase que te conmueve, sin lugar a dudas hay canción.
0: Y Ricardo Arjona es considerado uno de los compositores más exitosos y distintivos, pues, de la música latina, debido a su estilo particular para narrar la cotidianidad. Ahí estuvo Ricardo Arjona y ahora nos sentimos súper orgullosos porque nosotros también tenemos un súper compositor. Claro, es peruanísimo. Estamos hablando de Gianmarco, que se suma a ese domingo de clásicos y recuerdos para cantarnos Se Me Olvidó en Radio Disney 94.3.

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0: casaste. Gracias conmigo por casarte con Radio Disney, por estar ahí aquí en Radio Disney 94.3, disfrutando de tu domingo. ¿Cuántos están hoy día de paseíto, planeando un almuercito familiar? Hay quienes mañana no van a ir a trabajar porque están de feriado largo. Hay otros que mañana retornan, pero luego recargan energía nuevamente porque se vienen los feriaditos 28, 29 de julio. Hoy domingo, ¿qué estás haciendo? Nos encanta escucharte aquí en nuestro WhatsApp.
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0: Hola, Malena.
2: Buenos días, Radio Disney. El día de hoy, domingo de clásicos. Ustedes me están acompañando en este domingo de limpieza y de orden para la casa. Eso. Muchas gracias, Radio Disney.
0: Un abrazote inmenso. Qué lindo, Malena, que estés acompañándote con la radio. Te entiendo perfectamente. Ayer me tocó a mí hacer orden y limpieza. Es de locos, ¿no? Uno nunca acaba, pero hay que hacerlo. Es parte de las labores de la casa. Y claro, también se puede hacer en familia. Decirle a los chicos ahí siempre que tienen que ayudar también es importante. Nos encanta. Hola, buen día.
3: Hola, Radio Disney. Soy Víctor. Te llamo desde La Molina. Quiero que me pongan la canción de Daddy Yankee con calma. Gracias.
0: Gracias a ti. Claro que sí. Disfrutamos entonces a Bailar Se Ha Dicho con Daddy Yankee en Radio Disney 94.3.

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0: Llega Sordo Muda con Shakira. Y cuando el día empieza a bajar el ritmo, también necesitamos un momento para respirar, para sentir, para dejarnos acompañar por buena música. Y por eso, de domingo a jueves, desde las 10 de la noche, tenemos para ti en Radio Disney Solo Baladas, un espacio pensando, pues, para cerrar el día con calma, con recuerdos, con emociones, con esas canciones que hablan directito, directito al corazón. Porque hay noches para pensar, otras para sonreír y algunas, pues, para dedicar canciones también en silencio. Y como muestra, tenemos esta preciosidad a cargo de Camila. Mientes en Radio Disney 94.3.

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1: Radio Disney, quiero proponer His Own Life de Shakira. Gracias.
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0: Ajá, y el viaje, pues, aquí en Domingo de Clásicos y Recuerdos de Radio Disney 94.3, seguido hasta el año 2002, con uno de estos temas, pues, que marcaron a una generación. Ave María, el gran éxito debut de David Bisbal cuando inicia su carrera, una canción llenita de energía, de ritmo, de ese estilo inconfundible, ¿no? Que lo convirtió en una de las voces más queridas del pop latino, un clásico que sigue poniendo a cantar y a bailar a todos, definitivamente.
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0: 12:08, el tiempo pasa rapidito y claro, estamos aquí atentos a los mensajes que envías a nuestro WhatsApp.
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0: Hola, hola.
2: La Radio Disney, para hoy sería Fruta Fresca de Carlos Vives. Saludos, Yajaira.
0: Abrazo para ti, querida Yajaira. Arriba los ánimos. Aquí está tu canción en Radio Disney 94.3.

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0: Hola, por siempre, chica dorada, Paulina Rubio en Radio Disney.
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0: Ya son las 12 y 26 minutos, ya estás haciendo planes para almorzar, tú te has levantado tarde, vas a desayunar recién, está perfecto. Nosotros encantados por contar con oyentes como Salomé, Abigail, Jesús, Martín, Margarita, que están en sintonía de la radio. También abrazos para todos quienes están ahí en Jesús María, en todas las tiendas, que están escuchando Radio Disney a todo volumen, que hayan muchas ventas hoy día. Gracias, gracias por elegirnos. Hola, hola.
2: Radio Disney Perú, me puedes complacer con un recuerdito, Natalia Ambruclia, Thor, saludes.
0: Claro que sí, el gran Jackson en sintonía de la radio. Un abrazo grande para ti, aquí está tu canción en Radio Disney 94.3.

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2: El dilema de Universitario para su último refuerzo extranjero, un lateral izquierdo o un volante ofensivo. Universitario de Deportes le ganó agónicamente a Cusco FC con un golazo de Gianluca Lapadula y mantiene su andar perfecto en el torneo clausura en apenas 2 fechas. Sin embargo, esta nueva U de Héctor Cooper todavía no convence y es evidente que siguen necesitando reforzarse de cara a este clausura que necesitan ganar para seguir soñando con su anhelado tetracampeonato. Hace un par de días parece muy claro que Universitario utiliza sería el último cupo de extranjero que tienen para fichar al reemplazante de José Caravalli. Sin embargo, desde el comando técnico estudiantil ya no lo parecen tener tan claro y se ha abierto la posibilidad de fichar otro tipo de jugador. Se vienen días de decisiones para una dirigencia y un comando técnico que saben que no tienen margen de error en búsqueda de potenciar a un equipo que tiene el objetivo de lograr el tan anhelado tetracampeonato nacional.
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1: Y estamos en Domingo de Clásicos y Recuerdos. 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

Qué hermosas canciones. Hoy en Domingo de Clásicos y Recuerdos para ti aquí en Radio Disney 94.3. Feliz cumpleaños a Julio Romaní Almendro, un super papá, un grandioso esposo también. ¿Quién nos ha contado de esto? Tu esposa Lizeth, que te adora. Sabemos que se están yendo a Pachacamac a celebrar ese cumpleaños con la preciosa princesa Micaelita, quien también le damos los buenos días. Uy, no, ya buenas tardes, ¿no? Qué rápido. Se me cruzaron las ideas, pero estamos contentos celebrando la vida de Julio Romaní Almendro. Muchísimas gracias a esa familia tan bonita por celebrar junto a Radio Disney. Bonito, bonito paseo, bonito domingo también. Y a ti también las gracias por dejarme acompañarte. Mi nombre es Leslie. Mañana tempranito nos encontramos nuevamente a partir de las 6 de la mañana con el despertador de Radio Disney, sí, para compartir juntos un inicio de semana, semana patriótica además. Cerramos el programa junto al Gran Fonseca. Te mando flores en Radio Disney 94.

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1: Sylvester Dangond.

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2: El posible 11 de Alianza Lima versus Comerciantes Unidos en Cutervo. Alianza Lima tiene un gran reto en Cutervo por la segunda fecha del torneo clausura ante Comerciantes Unidos. Pablo Guede no la tiene sencilla, pero arma un 11 para llevar su segundo triunfo consecutivo. Según los últimos entrenamientos, este sería el 11. Alejandro Duarte, Marco Guamán, Mateo Anthony, Renzo Garcés, Luis Advíncula, Esteban Pavés, Fernando Gaibor, Jairo Vélez, Federico Girotti, Luis Ramos y Eric Castillo. Alianza Lima y Comerciantes Unidos se enfrentan este domingo 26 de julio desde las 3:30 de la tarde en el Estadio Juan Maldonado Gamarra de Cutervo por la segunda fecha del torneo clausura.
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0: gracias.
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1: Felipe Peláez.

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